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1: Ya suena, ya comenzamos, ya estamos aquí a través de la radio, como siempre, para acompañarte en estos 60 minutos, en el miércoles de Tropicales Clásicos. Hoy miércoles, corte de semana, como siempre, acá a través de la radio, 22 de julio de este año 2026, como siempre, acompañándote en este punto del dial. Acá, en tu radio favorita, de lunes a viernes, 60 minutos, compartiendo los éxitos espectaculares, acá, en este punto del día, así que quédate ahí porque tenemos un montón de música para compartir aquí a través de la radio. Te recuerdo que te podés comunicar con nosotros a través del teléfono WhatsApp 3756-618227. Este es el número de WhatsApp en el cual te podés comunicar, 3756-618227. Bienvenidos, edición de radio, miércoles, corte de semana y los tropicales clásicos que van a sonar hoy. Agárrate, porque hay una buena selección de música, como siempre, Estudio Mega te tiene acostumbrado. Bienvenidos, comenzamos el programa del día miércoles.

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0: 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Seguimos con más música en esta edición del miércoles.

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1: ¿Cómo suena este bloque número 3 de programa? Contentísimos, una cantidad de emisoras que nos acompañan por diferentes lugares. Estamos saliendo en Radio Play Jujuy, en Salvador de Jujuy, una radio online. También en FM Rural 106.9 de Villa Bonita, municipio de Campo Ramón, esto es en la provincia de Misiones. RDS Radio del Sol 95.9, esto es en Formosa Capital. FM Imaginar 104.1 de La Plata. En Monte Caseros también ahí estamos en dos emisoras. Radio Municipal Tapso Catamarca de lunes a viernes a las 16. FM Victoria de Magdalena, Buenos Aires 98.5. Radio Guay 107.9. Latin Mix 102.3. FM Ciudad, esto es en Concordia, en Entre Ríos, a través de la 106.7. FM La Costa 107.3 a las 9 de la mañana todos los días. Radio Gen 102.5 en Las Lajitas, esto es en Salta. Ahí estamos en alguna de las tantas emisoras que nos acompañan por un montón de lugares. Estudio Mega, más de 6 años acompañándote en el aire de todo el país, en más de 500 emisoras, en un montón de frecuencias. Estudio Mega. Seguimos con la música acá en la radio en este día miércoles, en este corte de semana.

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4: Bueno, estamos acá en Estudio Mega. 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Vamos a la música, seguimos con más canciones.

Gracias por acompañarnos, gracias por estar presente escuchando Estudio Mega. De lunes a viernes, para más de 500 radios, un programa bien pum para arriba, con una muy buena selección de música acá como siempre en Estudio Mega. Gracias por estar ahí, gracias por acompañarnos. Mañana estamos de vuelta acá en este punto del dial para hacerte la compañía con Estudio Mega desde Virasoro, Corrientes, Argentina. Te recuerdo que toda la semana estamos realizando grabación de publicidades para tu radio. 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Parte final, hasta mañana. Mi nombre es Matías Toledo, que la pasen bien. Chau, nos vemos, hasta mañana.

Esta es la compañía de Radio Génesis Frecuencia Modulada, acompañándola a esta hora de la tarde. Vamos a dar a conocer un aviso necrológico por acá, por gentileza de Funeraria Valdivia. Está comunicando la triste partida de quien en vida fuera esposa, madre, abuelita, hermana, tía, amiga y vecina, la señora Mónica Cortés Brione, quien falleció a la edad de 59 años. Ya sus restos están siendo velados en calle Río, en la casa habitación de la señora Isabel Pastén. Se invita a quienes en vida le conocieron a su último adiós. Agradece la familia Cepeda Ortiz, Cortés Briones y demás familiares. Seguimos con nuestra programación.

Esta es la compañía de Radio Génesis Frecuencia Modulada. Estamos comunicando por acá. Hay un llavero con un búho con 6 llaves. Si alguien extravió estas llaves, que la pase a retirar a nuestros estudios de acá en calle Urmeneta. También está comunicando la señora Jenny Carmona, directora del Colegio Parroquial de Andacollo. Informa a toda la comunidad educativa que las clases están suspendidas durante toda la semana. Por una gentileza de Funeraria Valdivia, estamos comunicando el sensible fallecimiento de quien en vida fuera la señora esposa, madre, abuelita, hermana, tía, amiga y vecina, la señora Mónica Cortés Briones, quien falleció a la edad de 59 años. Su misa y funerales se van a estar avisando posteriormente. En este momento se está velando en la dirección de Calle Río, en la casa habitación de la señora Isabel Pastén. Ya se invita a quien en vida le conocieron. A favor que agradece la familia Cepeda Ortiz, Cortés Briones y demás familiares. Fue una gentileza de Funeraria Valdivia.

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2: Es la hora 17:30 minutos.

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1: Es la hora 18, un minuto.
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0: Muchas gracias. Muchísimas gracias a todos.
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2: Es la hora 18:33 minutos.
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Elena, María, Margarita, Salgado Aracena, María Luisa Medina, Gladys y Carmen, Patricia y María Eugenia, Sofía, Germán Andrés, Uberlinda Araya Vega, Beltrán y Martín Villejo, Carolina Rubio, María Angélica Martínez, Carla Riera, María Verónica Romero Pérez, Ramón Cepeda, Miquel Carlos Bálsamo, Elisa Cepeda, Paula Catalina Carvajal Barraza, Nolan Alfonso Rodríguez Araya, María Inés Aracena García, Salud y la Movilidad de Patricio Galleguillos Díaz, Rosa Molina Sena, Hermanas Catalina y Paula Navarrete, José y Laura, Familia Villaseca Navarrete, Mauricio y Maggi, Claudio Bulgos e Hijo, Patricia Herrera, Carmen Correa, María Espinosa por Salud y Trabajo, Valesca González Valenzuela, Santiago Aguilera, Servando Joel Gaeta Hidalgo, Henry Pizarro Ríos, Esther Honores Campos, Rosa Honores Campos, roguemos al Señor. Rosa, los difuntos, oremos también por los difuntos. Rosa María Liquitay Castillo, Camilo Eduardo Casanga Marín en su cumpleaños, Juan David Carmona Cortés, María Soledad Díaz Ortiz, Osvaldo Díaz, Pedro Arancilla Ulloa, Ana Lilian Araya Araya, Aldo Celestino Cuello Aguilera, Mirza Patricia Marinovich Guerra, Víctor Lix Pizarro Vega, Germán del Carmen Vega Vega, Ernesto Segundo Vega, Mercedes del Carmen Chirino Michea, Marlene del Rosario Cortés Carvajal, Claudia Aguilera Godoy, Jaime Patricio Perín Espinto, Gladys Elena Farías Milla, Nancy Carrizo Guerra, Juan Carrizo Guerra, Mary Guerra Alfaro, Luis Carrizo Olivares, Angélica Andrea Carrizo Rojas, José Rojas Cortés, Mercedes Tapia, Elizabeth Rojas Tapia, Amandina Rojas Tapia, Óscar Cortés Rojas, José Custodio Rojas, José Quiterio Cortés, Soledad Dina Calderón Guerrero, roguemos al Señor. Escúchanos, Señor, te rogamos. Gilberto del Carmen Rojas Pastén, Carlos Manuel Ases Franco Caona, 5 años de su partida, Carlos Ases Franco Yáñez, al cumplir 3 años de su partida, María Lenciana García Contreras, Alejandro Villalobos Villalobos, Zulema González González, Darwin Pizarro González, Carlos Contreras Toro, José Juvenal Pizarro, Alejandro Rosario Cortés Contreras, Sergio Lagos Vicencio, Javiera Fernández Herrero Geraldo, Hernán Vega Argandoña en su 3er año, Nicole Anaí Letelier Gallardo, Maximiliano Alejandro Segovia Tapia, Flor María Díaz Yáñez, Rosa del Carmen Pizarro Flores, Nora Isabel Rojas Pereira, Javier Antonio Rojas Pereira, Fabiola Mercedes Contreras Ochoa, Uberlinda Castillo Maluenda, Eulogio Marín Marín, Bernarda del Rosario Aliaga Pastén, María Cristina Hernández, Daniel Villablanca, Fernando Carlos Geraldo Piñones, Celia del Carmen Miranda Miranda en su 3er aniversario, Luis Ramón Salcedo Olivares, a 8 meses de fallecido, Olinda Aguirre Milla, señora Coca, Melquisedec Ignacio Pulgar Díaz, matrimonio Zavala Contreras, roguemos al Señor. Antepasado de Zavala Contreras, antepasado de Navarrete Llanos, almas benditas del purgatorio, Miriam Aguirre Carlos Vega Cortés, al cumplir 2 años de su partida, Miriam Castro, familia Zavala Villagrán, Rosa Briceño, Isolina Montenegro, Mercedes Albayay, Adán Basilio Galde Araya, del Carmen Araya Yáñez, Margarita Barraza Torres, Aide Pastén Guerrero en su cumpleaños, Diógenes del Rosario Cortés y su hija, Carmen del Rosario Cortés Pérez, Óscar Orlando Amador Toro, Juan Cornejo Elvira Espejo, Wilson Omar Villarroel Ortiz en su 15º aniversario, Alfredo Díaz Tapia, David Cifuentes Pastén en su 4º aniversario, Luis Humberto Pastén Cerda, Hugo del Carmen Pastenes Barraza, María Inocencia Barraza Bonilla, Javier Antonio Rojas Espinosa en su 3er aniversario, Ana del Carmen Rojo Espinosa, Jesús Rojo Errázuriz, Aide Espinosa Quililongo, Martín Espinosa, Julio del Carmen Vélez León, bendita salga alma del purgatorio, roguemos al Señor. Escúchanos, Señor, te rogamos. Los invito a ponerse de pie para que le seamos celebrantes y lo hacemos cantando.

Muy queridos hermanos y hermanas, buenas tardes. Sean todos bienvenidos a la celebración de la Santa Misa desde este santuario de Andacollo. Saludamos a todos quienes se unen a nosotros a través de los medios de comunicación social. Llegamos así para transmitirles una palabra de esperanza, de aliento, después de haber vivido estos días también de angustia en medio de la lluvia. Hoy día la Iglesia celebra a Santa María Magdalena. A ella nos acogemos, a ella le pedimos su intercesión por todos los que hacen el bien en medio de las emergencias, nuestra municipalidad de Andacollo, el cuerpo de bomberos, el hospital de nuestra comuna, Carabineros de Chile, las juntas de vecinos, los hermanos y hermanas que están padeciendo las como damnificados, han perdido todo. Ofrecemos esta Santa Misa por todas sus intenciones. En el nombre del Padre, y del Hijo, y del Espíritu Santo. Amén. La gracia y la paz de Cristo el Señor estén siempre con ustedes. Sabiendo que somos pecadores, le pedimos al Señor perdón por nuestras faltas.

0: Que Dios Padre, que es rico en misericordia, tenga piedad de nosotros, que Él perdone nuestros pecados y nos lleve a la vida eterna. Gloria a Dios en el cielo. En la tierra paz a los hombres que ama el Señor. Por tu inmensa gloria te alabamos, te bendecimos, te adoramos, te glorificamos, te damos gracias. Señor Dios, Rey Celestial, Dios Padre Todopoderoso, Señor Hijo Único Jesucristo, Señor Dios, Cordero de Dios, Hijo del Padre, tú que quitas el pecado del mundo, ten piedad de nosotros. Tú que quitas el pecado del mundo, atiende nuestra súplica. Tú que estás sentado a la derecha del Padre, ten piedad de nosotros, porque solo tú eres santo, solo tú, Señor, solo tú, Altísimo Jesucristo, con el Espíritu Santo, en la gloria de Dios Padre. Amén. Oremos. Dios nuestro, tu Hijo encomendó en primer lugar a María Magdalena la misión de anunciar la alegría pascual. Concédenos por su ejemplo e intercesión predicar a Cristo resucitado y verlo reinar en tu gloria. Él que vive y reina contigo en la unidad del Espíritu Santo y es Dios por los siglos de los siglos. Amén. Tenga la bondad de tomar asiento, escuchemos la palabra de Dios.
1: La lectura de hoy está tomada de la segunda carta del apóstol San Pablo a los cristianos de Corinto. Hermanos, el amor de Cristo nos apremia al considerar que si uno solo murió por todos, entonces todos han muerto. Y Él murió por todos, a fin de que los que viven no vivan más para sí mismos, sino para aquel que murió y resucitó por ellos. Por eso nosotros de ahora en adelante ya no conocemos a nadie con criterios puramente humanos. Y si conocimos a Cristo de esa manera, ya no lo conocemos más así. El que vive en Cristo es una nueva criatura. Lo antiguo ha desaparecido, un ser nuevo se ha hecho presente. Palabra de Dios.
2: Te alabamos, Señor.
1: Salmo responsorial. Repetimos toda la antífona: mi alma tiene sed de ti, Señor. Señor, tú eres mi Dios, yo te busco ardientemente. Mi alma tiene sed de ti, por ti suspira mi carne, como tierra sedienta, reseca y sin agua. Mi alma tiene sed de ti, Señor. Sí, yo te contemplé en el santuario, para ver tu poder y tu gloria, porque tu amor vale más que la vida, mis labios te alabarán. Mi alma tiene sed de ti, Señor. Así te bendeciré mientras viva y alzaré mis manos en tu nombre. Mi alma quedará saciada como con un manjar delicioso y mi boca te alabará con júbilo en los labios. Mi alma tiene sed de ti, Señor. Veo que has sido mi ayuda y soy feliz a la sombra de tus alas. Mi alma está unida a ti, tu mano me sostiene. Mi alma tiene sed de ti, Señor. Los invito a ponerse de pie para que juntos escuchemos el Santo Evangelio.

El Señor está con ustedes. Evangelio de nuestro Señor Jesucristo según San Juan. El primer día de la semana, de madrugada, cuando todavía estaba oscuro, María Magdalena fue al sepulcro y vio que la piedra había sido sacada. Corrió al encuentro de Simón Pedro y del otro discípulo al que Jesús amaba, y les dijo: se han llevado del sepulcro al Señor y no sabemos dónde lo han puesto. Pedro y el otro discípulo salieron y fueron al sepulcro. María se había quedado afuera, llorando junto al sepulcro. Mientras lloraba, se asomó al sepulcro y vio a dos ángeles vestidos de blanco, sentados uno a la cabecera y otro a los pies del lugar donde había sido puesto el cuerpo de Jesús. Ellos le dijeron: mujer, ¿por qué lloras? María respondió: porque se han llevado a mi Señor y no sé dónde lo han puesto. Al decir esto, se dio vuelta y vio a Jesús, que estaba allí, pero no lo reconoció. Jesús le preguntó: mujer, ¿por qué lloras? ¿A quién buscas? Ella, pensando que era el cuidador del huerto, le respondió: Señor, si tú lo has llevado, dime dónde lo has puesto y yo iré a buscarlo. Jesús le respondió: María. Ella lo reconoció y le dijo en hebreo: Raboní, que significa maestro. Jesús le dijo: no me retengas, porque todavía no he subido al Padre. Ve a decir a mis hermanos: subo a mi Padre y Padre de ustedes, a mi Dios y Dios de ustedes. María Magdalena fue a anunciar a los discípulos que había visto al Señor y que Él le había dicho esas palabras. Palabra del Señor. Gloria a ti, Señor Jesús.

0: Pueden tomar asiento un momentito, hermanos y hermanas. Estamos ofreciendo esta Santa Misa por todos los que están sufriendo las consecuencias de la lluvia, el exceso de agua, ciertamente en pocas horas, ha colapsado. De hecho, todavía no llega el agua potable. Hay familias que han perdido sus bienes materiales, están damnificados. Toda esta situación que nos ha tocado vivir ha despertado, como siempre, lo mejor de los chilenos, la solidaridad, el servicio. Y lo vemos en los carabineros de Chile, lo vemos en los bomberos, en el municipio, las personas que arduamente se han sacrificado atendiendo esta emergencia. Y en este día en que todavía tenemos un poquito de luz, de energía eléctrica, hemos escuchado la palabra de Dios. María Magdalena, una mujer que conoció a Jesús, y según nos dicen los evangelios, cuando se encontró con el Maestro, él le expulsó de su vida 7 demonios. María era de Magdala, un pequeño pueblo cerca del mar de Galilea, gente de buena situación económica. Quizás por ahí estaban los demonios que no dejaban vivir a María. Ella, una mujer que al encontrarse con Jesús se convierte, lo que decía San Pablo en la primera lectura, una nueva criatura, se transformó en una nueva persona, liberada de todos esos apegos, liberada de todos esos demonios que no la dejaban crecer como mujer, como persona. El encontrarse con el Señor le cambió la vida. Luego la vamos a ver en momentos importantísimos con el Señor. San Juan nos dice en el capítulo 19 que junto a la cruz de Jesús estaba María, su madre, María Magdalena y María de Cleofás, y junto a ellas el discípulo amado. Bueno, Magdalena fue valiente, estaba junto con la Virgen acompañando a Jesús crucificado. En la hora de la prueba, en la hora difícil, en la hora de la pasión, del culmen de la vida, está presente Magdalena. Quizás fue el premio que ella mereció, porque fue en la mañana de la Pascua cuando fue la primera que se encontró con el resucitado. Nos dice este evangelio que acabamos de escuchar que el primer día de la semana, de madrugada, cuando todavía estaba oscuro, cuando las esperanzas se han perdido, cuando la mirada y se va turbando por la tristeza del corazón, cuando todo se cree que se ha concluido, se ha terminado, comienza un nuevo día. Cuando todavía está oscuro, empieza a aclarar. Ella fue al sepulcro y vio que la piedra había sido sacada. ¿Qué hace María Magdalena? Corre y va a comunicárselo a los hermanos. Es el primer acto de fe de esta mujer, compartir lo que ella ha visto. Pero no contento el Señor con esto, de mandarla a comunicar a sus hermanos, tiene este encuentro personal. Está junto al sepulcro María Magdalena llorando. Esos ángeles le preguntan, ¿por qué lloras, mujer? Lo mismo le va a preguntar Jesús, mujer, ¿por qué lloras? El llanto de Magdalena, de tantas personas, de tantos seres humanos que en el día de hoy, en la historia, el sufrimiento humano, la violencia, el odio, la guerra, cuánto llanto contenido, cuánto llanto que ha regado la tierra. Mujer, ¿por qué lloras? Y ella le responde, creyendo que era el hortelano, el encargado del huerto, si tú te lo llevaste, ¿dónde lo has puesto para ir a buscarlo? Cuánto amor en esta mujer, cuánta entrega, cuánta sabiduría, cuánta ternura. Dime, por favor, para ir yo a buscarlo. Y cuando Jesús, resucitado, que todavía ella no lo reconoce, la llama por su nombre, diciéndole María, ella le responde Maestro, en hebreo Raboní. Ese momento del encuentro de la muerte con la vida, del llanto, de la tristeza, con la esperanza, con el triunfo de la vida. Cristo ha resucitado y ella va a comunicarlo a sus hermanos. Que este ejemplo de esta mujer, que en síntesis son estos tres pasos, la conversión, el estar a los pies de la cruz y ser portadora de vida, de esperanza, nos ayude a todos nosotros a hacerlo vida cada día. A Jesucristo resucitado, el honor y la gloria por los siglos de los siglos. Amén. Renovamos nuestra fe diciendo: Creo en Dios Padre Todopoderoso, Creador del cielo y de la tierra. Creo en Jesucristo, su único Hijo, nuestro Señor, que fue concebido por obra y
1: gracia del Espíritu Santo. Nació de Santa María Virgen, padeció bajo el poder de Poncio Pilato,
0: fue crucificado, muerto y sepultado, descendió a los infiernos, al tercer día resucitó de entre los muertos, subió a los cielos y está sentado a la derecha de Dios Padre Todopoderoso. Desde allí ha de venir a juzgar a los vivos y a los muertos. Creo en el Espíritu Santo, en la Santa Iglesia Católica, en la comunión de los santos, en el perdón de los pecados, en la resurrección de los muertos, en la vida eterna. Amén. Presentamos el pan y el vino mientras cantamos.

0: Oremos, hermanos y hermanas, para que este sacrificio, nuestra vida, sean agradables a Dios, el Padre Todopoderoso.
1: Este sacrificio para alabanza y gloria de su nombre, para nuestro bien y el de toda su santa iglesia.
0: Recibe, Señor, los dones que te presentamos en la conmemoración de Santa María Magdalena, amiga de Jesús, amiga de nosotros. Como tu Hijo unigénito recibió bondadosamente el homenaje de su caridad, el que vive y reina por los siglos de los siglos. El Señor está con ustedes.
1: Y con tu espíritu.
0: Levantemos el corazón.
1: Lo tenemos levantado hacia el Señor.
0: Demos gracias al Señor nuestro Dios.
1: Es justo y necesario.
0: En verdad es justo y necesario nuestro deber y salvación glorificarte, Padre omnipotente, porque tu misericordia no es menor que tu poder, por medio de Cristo, tu Hijo nuestro Señor. Él se apareció en el huerto a María Magdalena, porque ella lo amó mientras vivía, lo vio morir en la cruz, lo buscó yacente en el sepulcro y fue la primera en adorarlo cuando resucitó de entre los muertos. Así fue honrada con el oficio del apostolado entre los apóstoles para que ellos anunciaran la buena noticia de la vida nueva hasta los confines del mundo. Por eso nosotros, con los ángeles y todos los santos, te alabamos cantando.

Santo eres en verdad, Señor, tú eres fuente de toda santidad. Santifica estos dones con la efusión de tu Espíritu, de manera que se conviertan para nosotros en el cuerpo y la sangre de Jesucristo nuestro Señor, el mismo cuando iba a ser entregado a su pasión, voluntariamente aceptada tomó pan, dándote gracias lo partió y lo dio a sus discípulos diciendo, tomen y coman todos de él, porque esto es mi cuerpo que será entregado por ustedes.

0: Del mismo modo, acabada la cena, tomó el cáliz y dándote gracias de nuevo, lo pasó a sus discípulos diciendo, tomen y beban todos de él, porque este es el cáliz de mi sangre, sangre de la alianza nueva y eterna, que será derramada por ustedes y por muchos para el perdón de los pecados. Hagan esto en conmemoración mía, Señor mío. Este es el sacramento de nuestra fe. Anunciamos tu muerte.
1: Proclamamos tu resurrección. Ven, Señor Jesús.
0: Así, Padre, al celebrar ahora el memorial de la Pascua de tu Hijo, te ofrecemos el pan de vida y el cáliz de salvación y te damos gracias. Desde este santuario nos unimos a tu Iglesia, peregrina por toda la tierra, al Papa León, a nuestro Obispo René, su auxiliar Enrique y todos los pastores que cuidan de tu pueblo. Recuerda a nuestros hermanos que se durmieron en la esperanza de la resurrección, particularmente los que hemos nombrado al inicio de esta Santa Misa. Admíteles a contemplar la luz de tu rostro. Ten misericordia de todos nosotros, y así con María, la Virgen Madre de Dios, nuestra Madre de Andacollo, San José, los apóstoles,

0: Santa María Magdalena y cuantos vivieron en tu amistad a través de los tiempos, merezcamos por tu Hijo Jesucristo compartir la vida eterna y cantar tus alabanzas. Por Cristo, con Él y en Él, a ti Dios Padre Omnipotente, en la unidad del Espíritu Santo, todo honor y toda gloria, por los siglos de los siglos. Amén. Llenos de fe, llenos de confianza, dirigimos nuestra plegaria al Padre como Jesús nos enseñó. Padre nuestro que estás en el cielo, santificado sea tu nombre. Venga a nosotros tu reino. Hágase tu voluntad en la tierra como en el cielo. Danos hoy nuestro pan de cada día. Perdona nuestras ofensas, como también nosotros perdonamos a los que nos ofenden. No nos dejes caer en la tentación.
1: Líbranos del mal.
0: Líbranos de todos los males, Señor, concédenos la paz mientras esperamos la gloriosa venida de nuestro Salvador Jesucristo. Tuyo es el reino,
1: tuyo el poder y la gloria por siempre, Señor.
0: Pidamos juntos el don de la unidad, el don de la paz. Señor Jesucristo, que dijiste a tus apóstoles, la paz les dejo, mi paz les doy. No tengas en cuenta nuestros pecados, sino la fe de tu Iglesia. Conforme a tu palabra, concédele la paz y la unidad. Tú que vives y reinas por los siglos de los siglos. Amén. La paz y el amor del Señor estén siempre con ustedes.
1: Y con tu espíritu.
0: Con cariño compartamos un saludo de paz. Cuerpo y la sangre de nuestro Señor Jesucristo, el Dios de este cáliz.

0: Este es el Cordero de Dios que quita el pecado del mundo. Felices nosotros los invitados a la cena del Señor. Señor, no soy digno de que entres en mi casa,
1: pero una palabra tuya bastará para sanarme.
0: Cuerpo de Cristo nos guarde para la vida eterna. Amén. Amén.

0: El amor de Cristo nos apremia a fin de que los que viven no vivan más para sí mismos, sino para aquel que murió y resucitó por ellos. Oremos. Te pedimos, Padre, que la recepción de tus misterios infunda en nosotros aquel amor perseverante por el cual Santa María Magdalena se mantuvo constantemente unida a Cristo, su Maestro, que vive y reina por los siglos de los siglos. Amén. Nos consagramos a nuestra Madre, pedimos por todos los que están unidos a través de la señal de televisión, de la radio, otras plataformas virtuales. Pedimos por todos los peregrinos que desde lejos nos piden que recemos por ellos y ciertamente por todos los que siguen trabajando por restablecer el agua, la luz, definitivamente por todos los que, como decía la canción, se entregan por entero cuando hay desafíos. Nos consagramos a María y le pedimos por los damnificados, por todos los que han perdido un ser querido, por los que han perdido sus bienes materiales. Recemos con fe y con confianza a nuestra Madre. Virgen Santa, Madre de Cristo y Madre nuestra, desde campos, mares y montañas, ciudades, campamentos y villorrios, tus hijos te saludamos en tu santuario de Andacollo. Lo que somos y tenemos, trabajos, dolores y alegrías, y con amor te consagramos el quehacer de cada día. Acógenos en tu corazón, protégenos en el alma y en el cuerpo, fortalece a los enfermos y a todos los que sufren, ayuda a las familias a vivir con alegría, bendice nuestra patria con el don de la unidad y de la paz, que no falte a tus hijos el pan de cada día, que nadie abuse del que está desamparado. Aseméjanos a ti en la fe, la esperanza y el amor, para ser hijos fieles de la Iglesia y honrar así con nuestras vidas al Padre, al Hijo y al Espíritu Santo. Amén. El Señor está con ustedes.
1: Y con tu espíritu.
0: Y la bendición de Dios Todopoderoso, del Padre y del Hijo y del Espíritu Santo descienda sobre todos nosotros y nos acompañe siempre.
1: Amén.
0: Hemos celebrado la misa, nos quedamos con la paz y la alegría del Señor.
1: Demos gracias a Dios.
0: Sigan cuidándose y que tengan un buen descanso, buenas noches. Gracias.

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1: Es la hora 19:34 minutos.
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2: Es la hora 20:01.
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